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2: Mientras eso no iba ahí, tenemos aquí a Eley Romero. ¿Cómo andas, Eley? Buenas tardes.
1: ¡Eso!
2: Andamos bien contentos, cumpliendo un sueño de estar aquí con usted, viejo.
1: Oye, ¿cumpliendo un sueño, neta?
2: Te voy a decir lo que pasó, güey. Salimos a comer, ¿verdad? Y vi que llegó Eley Romero, veía unas entrevistas, otros shows ahí, pedorrillas, güey, con el patrón.
1: ¡No! ¿Qué es eso?
2: Se entiende, va empezando, hay que empezar de abajo, ¿verdad? Y te voy a decir algo, güey. Estaba comiendo, no van a creer. Yo di la vuelta para allá y dije, ese morro tiene carisma, güey. Nomás lo saludamos aquí. Y dije, ese güey, ¿qué tal si al rato es un vato así bien famoso, güey? Nosotros... Y regresamos de comer después de una hora casi y estaban aquí todavía y está acá este güey, este pelos de muñeca arrumbada, güey, y dice que iban a hacer un videíto, dice Chucho. Le digo, hey, güey, hay que meterlo, para entrevistarlo, ese morro se ve que ni... Y lo primero que me dijiste, ¿qué me dijiste? Di cómo me dijiste.
3: La neta, yo cuando estaba morrido, todos los videos miraba, todos los artistas que venían, la neta, no, un sueño estar aquí, viejo.
2: Neta. Y yo todavía dice eso y digo, todavía me cayó mejor. Porque él dice que eres de, ¿dónde, Culiacán?
3: De Los Mochis, Sinaloa.
2: De Los Mochis. Y ahí en YouTube veías a los artistas que venían aquí.
3: Sí, la neta es de lo que más me inspiró a que ahora andemos aquí y aquí andamos.
2: Fíjate. No, mira, güey, ya estás en ese micrófono, le han estado toda la bola.
3: Oh, un gustazo lo que está por acá.
2: Qué chido, pero lo más chido de lo tuyo es la música, de la neta. Escuchamos una rolita, vamos a escuchar un pedacito aquí de eso, se llama, ¿cómo se llama? Toto Capos, Caps.
3: Toto Caps.
2: ¿Qué es eso, güey?
3: Es una marca de gorra de un buen amigo.
2: Ah, famosa.
3: Sí, y la rola es de motivación. Es de motivación personal y ya ha conectado mucho con la gente, viejo.
2: A ver, déjenme un pedacito aquí, luego te la avientas tú aquí en vivo, ¿va?
3: Arre. Vámonos.

0: ¿tú qué?
1: Esa me escribieron unos amigos.
0: Órale, pues aviéntate desde el inicio, ¿cómo va?
1: Ahí le va,
0: échale.
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0: Oye, échate un pedacito de la que ¿cómo se llama esa? ¿Para que me sueñes más o cómo se llama?
1: Tenemos una rola romántica pa' que me sueñes, esa. Esa está perna para dedicársela. A eso le dedicamos la chocolate esa.
0: Ay, ay, ay, Choco.
2: Oye, la verdad se me hace muy triste que a este niño no le den de comer.
3: No, no, pues, Choco, tranquila.
2: Ok, Elei te llamas, ¿verdad?
1: Elei Romero.
2: Elei, ¿qué? ¿Por qué te pusieron así? Elei.
1: Es que me llamo Luis Ángel y por las iniciales, por L.A., así lo escribí, Elei Romero, viejo.
2: ¿En serio? Ah, bueno, pues bienvenido a Los Ángeles, primera vez que vienes en una gira artística.
1: Sí, es la primera vez que estamos por acá.
2: Elei en L.A. Bueno, pues ahí está, a ver, la canción romántica para mí.
1: Se la voy a dedicar, a ver si le gusta.
3: Uy, uy, uy.
2: A ver.

0: pensó que ibas a ser ahí en tu mansión de los Beverly Hills.
1: Oye, Eli, tu primer vato que tuviste cantando, que dijiste, por eso me gustó la música.
2: Me gusta mucho, no, la música de Marco Antonio Solís y Joan Sebastián.
1: ¿Neta?
2: Es lo que me inspira esos viejos perrones.
1: Oye, el Remy Valenzuela se fue para arriba cuando hizo el cover de Marco Antonio Solís, ¿no?
2: Sí, de hecho es ahí de cerquita donde somos el de Guasave.
1: ¿El Remy?
2: De los Mochis, más o menos.
1: Saludos a mi compa Remy, saludos, vato. Oye, que un pedacito de una rola del Buki, a ver.
2: ¿Una rola del Buki? Claro, sí, claro.
1: La que sea.

0: perrona.
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2: Es que ahí viene donde Choco, esa rola tiene doble sentido.
3: ¿Cómo doble sentido?
2: Levantan horas al día para seguirnos queriendo. Dice, quédate aquí despacito para alargar el destino. O sea, está hablando Choco que quiere, pues ya sabes que... Es que es michoacano, don Marco Antonio Solís. ¿Quién más, aparte de don Marco Antonio Solís?
4: ¿Dónde Joan dijo?
0: Yo, Joan Sebastián.
2: ¿Cuál te gusta de Joan? A ver, un pasito.

0: Indias. Este tiene talento, mucho talento, gente. Hablándolo por lo claro, tú, güey, Garbanzo.
1: Sí, ya vi que sí trae con qué, la verdad, yo ya lo veo cantando ahí junto. ¿A qué le gusta? No sé, ¿los Beatles?
0: Oye, qué chido. ¿Y de la racita nueva que anda ahorita, qué rollo? ¿Te eres de esa música o no eres muy fan de la música de ahorita?
2: Sí, la neta, a mí me gusta toda la música, se me hace chida, de ahí de repente la cantamos también. Pero acostumbro más ahorita a lo romántico y las canciones que inspiran también.
0: Qué chido. Oye, pues qué rollo, para la banda que no te conoce como nosotros, que no te conocíamos, ¿cuál es tu tirada? ¿Nuevo disco? ¿Tienes nuevas presentaciones? ¿Qué onda?
2: Ahorita nos andamos presentando por allá en México, próximamente ojalá nos toque andar por acá. Y se viene un disco, se vienen duetos bien, muy buenos, que ya pronto lo sacamos, la verdad.
0: Oye, ya tienes compas de así, famosos de la música, yo creo, ¿no?
2: Sí, ya me ha tocado estar, por ejemplo, hace poquito me tocó cantar ahí en el cumpleaños de Luis R. Ahí andamos por todos lados. Andamos también con mis amigos de los Chavalitos de Sinaloa, mi compadre Nele Santo, Rabanito, andamos con todo.
1: Ah, Rabanito.
0: ¿Quién es el greñudo?
1: Lo tuvimos nosotros, sí, buen pedo, Rabanito.
0: Eso ahí está como en otro rollo, ¿no? Como que está ahí, pero no está ahí, ¿no?
1: Acaba de hacer una colaboración con alguien, le quedó bien.
0: ¿Con quién?
1: Rabanito. Con John Lennon, ¿no?
0: Es un imbécil, Garbanzo.
1: Con alguien, no recuerdo con quién, pero le quedó chida la rola.
0: Vale, pues, oye, tenemos una petición. Que cantes en inglés, güey. Si te llamas L.A. tienes que cantar en inglés, ¿no?
1: Claro.
0: Pues sí,
1: güey. Cualquiera que se llame L.A. tiene que leer. Y en inglés, cholazo de
0: Los ¿sabes Ángeles. O no?
2: La neta no le sé, Diego, pero...
0: No te pures, yo te voy a...
2: Ahí le hacemos algo, que le
0: gusta. Yo te voy a dar un tip.
2: A ver.
0: Tú nomás di, I love you.
2: Ok.
0: A ver, di.
2: I love you.
0: Ok, ponle música. ¿Vale?

0: Acabas de descubrir más talento,
1: De nada, De nada. No,
2: muchas gracias por enseñarme el inglés, viejo.
1: ¿Cuánto duró este güey del hijo de... El que... Enrique Iglesias, güey.
0: ¿Cuánto duró así bien, bien?
1: 8 años y después salió con la de... cantando en inglés.
0: Ah.
1: If you can be your hero.
0: Sí, sí, sí.
1: Este vato va empezando, güey. Thanos saca el disco y ya hizo el crossover, güey. Selena cantó en inglés mucho tiempo y luego después ya cantó en español. O al revés. Eso decía en su serie. ¿Cuál es tu actor favorito?
2: Mi actor favorito es...
1: Mexicano.
2: Eugenio Derbez.
1: Eugenio Derbez. Óigame, óigame. A ver, ¿cuál es? Este vato me está cayendo bien, choco.
0: A ver, bien.
1: Onda, pues ya hagan un date. Pues todavía no, espérate. ¿Cuál es tu actor favorito de películas mexicanas clásicas?
2: Ay, cabrón. Ese es Pedro Infante.
1: Pedro Infante, ¿cómo no? Ahí está, güey,
0: patrón. Amorcito corazón. 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
1: ¿Cuál es tu actriz favorita de las novelas, güey?
2: ¿Cómo se llama? Teresa Ángel.
1: Hola, Yeri Boyer.
2: Ándale, eso.
1: Ah, no, no. De la que sea Teresa. ¿Qué no es Rubí? No es, era como la misma, pero la versión nueva, güey.
0: Sí, sí, sí.
1: Sí, era Bárbara Mori, nosotros conocíamos. Como tú eres más nuevo, tú eres.
2: Ya me tocó.
1: Sí, güey. Yo no conozco a Yosa Vela, ¿no?
2: Sí, no, claro.
1: Es buen actor de La Rosa de Guadalupe también.
2: No, es un idolazo ese viejo.
1: Ese vato es a toda madre, ¿verdad?
0: ¿No? A ver, espérate, ¿qué dijiste? ¿Yosa Vela, actor de qué, güey?
1: De La Rosa de Guadalupe.
0: No digas, mamá.
1: Sí, no sabías, ¿no?
2: Yo no sabía.
0: No empieces a inventar cosas. Yosa Vela, actor de La Rosa de Guadalupe.
1: Sí, güey. Entonces vayan a YouTube y pongan Yosa Vela, La Rosa de Guadalupe. Y ahí está.
0: A ver.
1: Aquí.
0: No.
1: Sí, güey. Es que era con una morrita que tenía como cáncer y su familia no quería, güey. Entonces, aquí está.
3: Gracias, pero la verdad es que me gusta apoyarla. No, no es cierto. La verdad es que me encantaste desde que te vi.
4: Tú también, amor.
5: Hola, soy Triana, íntima amiga de este gigoló. ¿Tú te llamas?
0: No, man, yo no sabía eso.
2: Es un actorazo el viejo.
0: Entonces, ¿cuál es tu actor favorito?
2: Yosa Vela.
0: Bueno.
1: Oye, pues síganos en las redes sociales. Eley se escribe E-L-E-Y. Eley Romero.
2: Así mero. Ahí nos pueden encontrar ahí por todos lados, en Spotify, en Instagram, por todos lados, ahí para que nos sigan.
1: Pues despídete con una rolita. Es viernes aquí para toda la banda. Y Eley, ya saben, ahí buen talento. La neta, este morro nos queda toda madre. Así que échale, primo.
2: Ahí lo dice.
1: Paco.

0: sí,
1: ya regresamos,
0: sí, sí,
1: señores, armas. Ese es el show de Erasmo y la Chocolata aquí con el Ey, que nos vi en YouTube hace años allá en Sinaloa. Y miren lo que es la vida, ya anda aquí donde microfonearon muchos artistas, entre ellos Don Chente, Julión, los del MS, La Arrolladora, Recoditos, Don José José y toda la banda.
0: Barack Obama.
1: Gracias, así, ¿verdad?
0: Vicente Fox.
1: Y el Garbanzo hablaba en este micrófono, pues ya es otro rollo. Gracias, Eli. Éxito,
2: muchas, muchas gracias por el espacio, hijo.
1: Güey, cuando andes ya llenando estadios y todo, acuérdate, no es
0: no se va a acordar.
1: Ah, compa, ya no me acuerdo.
0: No se va a acordar.
2: Aquí vamos al primer lugar que lleguemos.
0: Bruno más nos dijo lo mismo y le valimos madre ya.

0: todos en el mismo.
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2: Muy bien, nos vamos con El Chocolatazo a Ciudad Juárez, Chihuahua, y tenemos a Pedro. Pedro, buenas tardes.
3: Sí, buenas tardes.
2: Buenas tardes, Pedro. Oye, le vamos a hacer el chocolatazo a tu novia Brenda. Ustedes tienen más o menos 6 meses de relación.
3: Por ahí más o menos.
2: Por ahí más o menos. ¿Cómo la conociste a Brenda, Pedro?
3: Por un amigo, me dio su número, yo le hablé y me contestó y ahí nos hicimos amigos, platicando.
2: Un amigo te dijo, toma el número de teléfono de Brenda, llámale.
3: Sí, es una mujer muy buena, quién sabe qué. Bueno, pues me convenció, le hice nada, no, pues no pierdo con hablarle, a ver qué pasó. Y le hablé y nos hicimos amigos.
2: Empezaron como amigos, ¿y cuánto tiempo pasó hasta que se hicieron novios?
3: Como 6 meses.
2: ¿Y cuánto tienen ya como novios?
3: No, pues todavía no somos novios, pues todavía no la conozco.
2: Todavía no la conoces en persona, pero sí se hablan bonito y todo, pero no son novios oficialmente.
3: No, todavía no.
2: Ella tiene solamente 38 años, está joven, ella es una muchacha bonita, Pedro.
3: Pues me imagino, ¿no? Pues no la conozco.
2: O sea que ya pasaron 6 meses, tú ya sientes algo por ella, pero no la has visto ni en foto ni en video.
3: No.
2: Oh, no. 6 meses hablando con ella, medio año, y no sabes cómo se ve.
3: No. Como que no quiere. No sé, por eso quiere haciendo esto.
2: Por eso dices tú, voy a hacerle el chocolatazo, como que no quiere que la vea. Y me imagino tú ya sientes algo por ella, ¿no?
3: Algo así.
2: Y esto que estás haciendo es para ver si no tiene a otro y le manda chocolates a otro.
3: Ándele.
2: Me imagino tú ya le ayudas económicamente, ¿no?
3: Pues no le mando mucho, nomás le mando para sus recargas.
2: ¿Cuánto dinero le mandas semanalmente?
3: $100.
2: ¿$100 semanales?
3: Sí.
2: ¿Tú ya sientes algo por ella, Pedro? ¿Ella siente algo por ti?
3: Pues eso dice que sí, que me quiere, quién sabe qué, que me ama, quién sabe qué. Pues no, yo ni la creo.
2: Ah, entonces ella te dice que te quiere.
3: Pues sí, y quiere estar seguro para ir para allá.
2: Ella te dice que te quiere, tú sientes algo por ella, ya van 6 meses, todavía oficialmente no son novios, pero pues quieres ir a verla. ¿Tú puedes entrar y salir del país legalmente?
3: Sí.
2: ¿Y si puedes entrar y salir del país legalmente, por qué en 6 meses no has ido a visitarla?
3: Porque quiere estar seguro, le digo, porque más bien no ha habido chance de ir. Se ve que la pandemia se atravesó y todo eso.
2: Exacto. ¿Y tú dónde vives? ¿En Texas?
3: No, en Los Ángeles.
2: ¿Y ya te gustaría ir hasta Chihuahua a verla?
3: Hasta Ciudad Juárez.
2: Sí, bueno, Juárez es Chihuahua. Entonces volarías de Los Ángeles a El Paso, Texas, y ya solo cruzas ahí, ¿no?
3: Sí, también.
2: Pues bien, Pedro, vamos a llamarle a Brenda a ver si te manda los chocolates a ti o a alguien más.
3: Ándele, pues eso es lo que quiero.
2: Aunque nunca la has visto en persona, ni en video, ni en foto, ni nada. ¿Y tu amigo, el que te la presentó, él sí la conoce?
3: Pues me dijo que sí, pero yo no quiero problemas.
2: ¿Cómo?
3: Yo no quiero involucrar a nadie más ella y yo.
2: No, solo te preguntaba que si él sí la conocía, como para haberte dado su número de teléfono.
3: No me la ha presentado, me dio el número de teléfono.
2: Te lo digo porque a veces compañeros de trabajo le dan el teléfono ahí a gente que ven media tonta, les presentan chicas que los manipulan para que les manden dinero, les hacen un fraude y así funciona esto.
3: No, porque he hablado con ella y sí me contesta ella.
2: Sí, pero bueno, eso no tiene nada que ver. Pero bueno, vamos a llamarle en este momento.
3: Que le hable el lobo, porque él está canijo.
2: Prepárate, lobo.
4: Listo, pero no vayas a llorar, Pedro.
3: Órale, pues.
5: Bueno.
4: Bueno, con la señorita Brenda, por favor.
5: Dígame, ¿de parte de quién?
4: Bueno, te llamo de una compañía de chocolates. ¿Eres tú, Brenda?
5: Ajá.
4: Mucho gusto, Brenda. Mira, nosotros tenemos esta promoción, estamos dando a conocer unos chocolates. La forma que lo hacemos es de que se los enviamos a alguien especial que tú tengas. Los chocolates son en forma de corazón, son gratis, no pagas tú nada ni la persona que los va a recibir. De eso se trata. ¿Tienes a alguien especial, Brenda, quién te gustaría que se los enviemos?
5: No, pues no tengo a nadie en especial.
2: Oh, no.
4: De verdad, Brenda, pues te va a tocar enviarme los chocolates a mí entonces.
5: ¿Por qué?
4: No te creas. Entonces no hay nadie especial ahorita.
5: No.
4: No hay nadie especial. Está bien, Brenda, no hay ningún problema.
5: Ok.
4: Oye, Brenda, ¿y a ti te gustan los chocolates?
5: A mí sí.
4: Va a ser al revés entonces. Yo te voy a mandar los chocolates a ti, Brenda.
5: Pues yo creo.
2: Oh, no.
4: Sabes que tienes una voz muy bonita, ¿eh?

0: gracias.
1: Bueno, las mujeres de Chihuahua son muy bonitas, me imagino. Tú también eres una mujer muy bonita. Tú estás en Chihuahua, ¿no?
0: No, estoy en Juárez.
1: Sí, pero es Juárez, Chihuahua, ¿no? Pues si eres de Chihuahua, tienes esa voz tan bonita, la verdad se me atrevería a mandarte los chocolates a ti, ¿eh?
0: Muy bien.
1: Pues escuché que eres una mujer muy hermosa, con mucho carisma. ¿Por qué no tienes novio? ¿No quieres o te fallaron?
0: Pues me han fallado.
1: Qué desperdicio, Brenda. ¿Y por qué crees que te fallaron?
0: Pues porque no supieron valorarme.
1: Me imagino que sí.
0: Ahorita te lo doy con...
1: Se escucha que estás ocupada ahorita, Brenda.
0: Sí, es verdad.
1: Sí se escucha, pues ojalá y me dieras la oportunidad de escucharte otra vez, Brenda.
0: Ay, claro que sí.
1: ¿De verdad te gustaría hablar conmigo para conocernos un poquito más?
0: Sí.
2: Oh, no.
1: O sea, ¿te puedo mandar un mensajito por ahí en WhatsApp cuando sea y nos ponemos de acuerdo para platicar otra vez?
0: Claro que sí.
1: Ok, ahí te lo mando. Perfecto.
0: Está bien.
1: Pero te tengo que hacer la pregunta del millón. Te voy a llamar, te quiero conocer y todo, pero no tienes a nadie especial, no hay nadie que te regañe.
0: No, no tengo a nadie que me regañe.
1: O sea que no tienes esposo, novio o alguien especial con quien estés hablando ahorita, no hay nada.
0: Pues nada.
1: ¿Y no hay un hombre que te guste a ti?
0: Pero no me pela.
1: ¿Hay un hombre que te llama la atención?
0: Ajá, yo no me hace caso.
1: No te creo que de verdad no te haga caso.
0: No, de verdad que no.
1: Pues qué menso, ya llegué yo, puede ser que le baje el mandado, ¿no?
0: Ajá.
1: Yo encantado de que me des una oportunidad. Escuchar esa voz tan bonita y tan sexy todos los días sería algo bueno para mí.
0: Gracias.
1: Una voz ronquita y sexy.
0: Gracias.
1: A mí también me dicen que tengo la voz como ronquita. Imagínate si tenemos un hijo, tú y yo, ¿cómo va a tener la voz? Va a tener su vocecita como el perro Bermúdez.
0: Sí,
1: sí. Sí, Brenda. ¿Y a qué te dedicas?
0: Trabajo en, ahorita en la mañana trabajo en unas gorditas, entro de 7 a 2 y en la tarde entro de 4 a 12 y media en ADC de Juárez.
1: Oye, y en Juárez hacen buenas gorditas, ¿no?
0: Sí, riquísimas.
1: Dice mi papá que mi mamá lo enamoró por la boca o por el estómago, no sé cómo se dice. Y pues aquí parece que se va a repetir la historia, ¿no?
0: Sí.
1: Oye, ¿y entonces tú las cocinas?
0: Sí, yo las hago. ¿No tienes 20?
1: Oye, ¿y no tienes de chicharrón prensado?
0: Es la más buena.
1: ¿O tienes de chicharrón prensado?
0: Este me va, sí, hay de chicharrón prensado.
1: Y dices que es la más buena, ¿y de qué las hacen? ¿De harina o de maíz?
0: De harina y de maíz, de las dos.
2: ¡Oh, no!
1: Oye, pues te mando chocolates y tú me mandas gorditas.
0: Ah, bueno.
1: Sí, oye, hermosa, pues estás ocupada, si quieres después te llamo, ¿no?
0: Ah, ok. Sí, está bien.
1: Oye, Brenda, pero te pregunté que si no había nadie que te regañara o no tenías a alguien especial y como tres veces me dijiste que no. Pero, ¿quién es Pedro?
0: ¿Cómo?
1: Pedro me dijo que te hiciera esta llamada porque pensó él que tú le mandarías chocolates a él y él pensó que él era especial para ti.
0: ¿Cuál Pedro?
1: Aquí te lo paso, él también tiene la voz bien ronca. Adelante, Pedro.
3: Hola, ¿cómo estás?
0: Ah, hola.
3: Bueno, no tienes a nadie.
0: Ay, pues, yo cómo voy a saber.
3: ¿Cómo qué?
0: ¿De dónde me hicieron? ¿Por qué me haces esto?
3: No, para estar más seguro. Tú bien sabes.
0: Ay, ay. ¿Eh?
3: Tú bien sabes.
0: ¿Pero por qué haces esto?
4: Ya colgó, Choco.
2: A ver, márcale de nuevo. ¿Estás ahí, Brenda?
0: ¿De dónde me está hablando el radio o qué?
2: Bueno, sí, justo te hablamos del show de la Chocolata. ¿Lo has escuchado? ¿Nos escuchamos ahí en Juárez?
0: No, nunca.
2: Bueno, este es el Chocolatazo. Pedro nos dijo que te llamáramos para ver si tú le mandabas los chocolates a él. Él dice que te quiere, pues que te quiere muchísimo y él quería saber si tú le mandabas los chocolates a él porque ella quiere verte en persona y quería ver si, pues, tú lo veías como alguien especial. A ver, ¿ya está ahí? Adelante, Pedro.
3: No, pues yo no sé qué les prometió ella.
0: Yo no le prometí nada. A mí me dice que si no tengo a alguien en especial que le mande chocolates, pues de allá de aquí de Juárez, no. ¿De dónde se los voy a mandar y con qué dinero?
3: No, pero te dijo que en todas partes eran gratis, ¿no? ¿Cuál dinero?
0: No, no dijo que gratis. Más bien no lo escuché porque estaba ocupada.
3: Tú sabes, para saber, estar seguro.
0: ¿Pero por qué dudas de mí si nunca te he mentido?
3: ¿Eh?
0: ¿Por qué dudas de mí si nunca te he mentido?
3: Pues es que eres mi amiga nomás y quería saber a ver si... valía la pena.
0: Ah, o sea que no valgo la pena.
3: No, pues sí, pero...
0: Entonces,
3: oye, después hablamos.
0: Dale, pues.
2: Ya colgó Pedro, Choco.
4: Bueno, ni modo.
1: Brenda, entonces sí te puedo mandar un mensajito al WhatsApp.
0: Ay, ya ni sé nada, no, mejor no quiero problemas.
1: Pero si te hablo, no le tenemos que decir. Te voy a mandar un mensajito, ¿ok?
0: Ay, me sigo.
5: Ok, bye.
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0: señores, presentamos aquí en el show más chido lo que es viernes de concierto.
1: Con el maestro de ceremonias.
0: Tenés al Vale, Vale. Diario para toda la gente, gracias por estar aquí con nosotros. Saludos, amigos, Valentín Elizalde. Para todos ustedes, estamos aquí desde el, ¿cómo se llama? El Corral Nightclub. Para todos ustedes, claro que sí, tenemos aquí a mi amigo el Garbanzo y al amigo el Erasmo. Claro que sí, muchachos, saluden a toda la gente para que sepan que se va a poner bueno esta noche aquí en el Corral Nightclub. Véngase toda la gente, ya estamos aquí. 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Y los hombres, ya recuerden que tienen la mesa ahorita en este momento y la cubeta solamente la mitad de peso. Así que véngase de Corral Nightclub, mi querido Garbanzo.
1: Sí, oye, Vale, antes que nada, muchas gracias, la verdad yo le decía, no, nunca nos van a invitar a venir a presentar acá contigo, y mira, la verdad estábamos mal, gracias a toda la gente, aquí va a estar Erasmo al lado para que se tomen fotos.
0: Ahí está llegando toda la raza, apenas estamos entrando ahí. A ver, mi querido Erasmo, ¿qué nos quiere decir mi compa? Vale, no manches, oye, qué chido, gracias a toda la banda, véngase, vamos a cotorrear aquí con ustedes, aquí estamos más a gusto que en Ojos Locos allá de Houston, qué vieja lala hay aquí, no cabe duda, gracias mi Vale. Bueno, pues nos vamos, tenemos el primer invitado esta noche, tenemos a los Inquietos del Norte, para empezar despacito, vamos a empezar despacito solamente aquí en el Corral Night Club, ya saben.
1: Para empezar tranquilo,
0: tenemos a mi amigo el Chepe y mi amigo Felipe y a toda la gente, a todos los meses, aquí nos vamos con esto que dice Los Inquietos del Norte. Márcale.
2: Se dieron las 3 de la tarde. Aquí no termina el desmadre. 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
1: Márcale bien.

rancho Le Chepe. A sus Felipe. Se dieron las 3 de la tarde. A que no termine desmadre, andamos locos desde ayer. Con una botella en la mano y todos los compas loqueandos que escucharon un corrido de eso.

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1: Ahí estamos empezando despacito. Para toda la gente que está llegando, aquí estamos empezando despacito con el compa del siguiente del norte, ¿cómo no? Y nos vamos a ir con algo romanticón. Aquí tenemos el compa Felipe, algo romanticón para todos ustedes. Con el siguiente para cuentas, ¡vámonos!
2: Empezamos despacito.
1: Aquí ya empezó el desmadre.

0: Bueno, vamos a ver, vamos a ver, vamos a ver, vamos a ver, para toda la gente que anda en este momento, claro que sí, aquí estamos en el Corral Nightclub, querido Garbanzo, ¿qué te ha parecido estas dos presentaciones? Así que te anoto aquí para todos ustedes.
1: No, cuando yo lo escuché, de verdad, yo tenía mis dudas, pero ya que está uno aquí, de verdad, uno, pues se va contento, y la gente que está llegando, pues qué lástima que se lo perdieron, pero para la próxima que lleguen temprano, porque aquí se empieza tranquilos y después ya como que le bajan. Empieza el desmadre. Así es de que estoy contento, estoy muy feliz. Y quisiera que también mi compa Erasno hable un poquito, ándale Erasno.
2: Sí, claro que sí, oye, la verdad que estoy muy contento. Yo estoy esperando ya a los invasores, que, pues, esos son los que yo vine a ver, la verdad. Los inquietos no me gustan mucho, los inquietos no me gustan.
0: ¿A poco no le gustan?
2: No me gustan, los amo.
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0: Bueno, nos vamos con esto, ellos son los Cardenales de Nuevo León, estamos teniendo puro grupo que está abriendo ahorita, al rato vienen los buenos, puro grupo aquí solamente en el Corral Nightclub, ellos son los Invasores de Nuevo León. It is it.

0: Bueno, señores, señores, vamos con esto ya para despedirnos aquí. En el Corral Nightclub nos vamos con esto para que salgan. Nos vamos, vamos calentando con puro, puro jovencito que va empezando. Aquí está José José. No, échele. ¿No quiere cantar?
1: A ver, espérame tantito. Yo quiero mi bacacho. Tráiganme mi Pedro Domecq, mi presidente. Tráiganme un tequila, un alcohol, porque quiero cantar con ganas. Ustedes del coro, cállense los hijos.
2: Tráiganme su bebida.
1: Ustedes los del coro, cállense los hijos, que estoy protestando. Quiero decirle a Sara, a mi Anet, Anela, llame, y a mis hijos José Joel y a Marisol, que no soy su padre, y a todos los que vivieron de mí, chingados, madre.
2: Que no es su madre.
0: Tómele, viejo, tómele.
1: Ahora sí voy a cantar bonito. Madre.

0: con su con el halcón se me quita, tú, con este culo. ¿Qué traes?
1: Cálmese.
0: A mí con el halcón se me quita.
1: Sí, pues sígale.
0: Si me dan aguas, la voz se oye fea.
1: No, no, hay que darle alcohol, porque...
0: Ahí me dan alcohol y que me limpia.
1: Usted tome la sobacacho y vámonos con su canción.
0: Me limpia la garganta.
1: Sí, se notó.
0: Yo me limpio la garganta con alcohol.
1: Pero le pavimentaron la calle.
0: Y así ya te vi con que te limpian la garganta.
1: Eso
0: me dijo Chucho, el de la moto. ¿Y tú? Eso me dijo Chucho, el de la moto. Que te tenían en el callejón.
1: ¿Dónde pasó? ¿Qué te dijo Chucho, el de la moto? ¿Cómo que le dijo Chucho, el de la moto?
0: Que te tenían en el callejón. No. Despejándote la garganta.
1: No, no.
0: Que estabas diciendo, me duele la muela. Ah. Hágale como que... Como que le duele la muela. Ah. ¿Sabes quién me dijo?
1: ¿Quién?
0: Chucho, el de la moto. Ya me

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0: ¿Y saben qué está pasando el día de hoy?
1: ¿Qué está pasando?
2: Estamos bebiendo.
0: Estamos viviendo el último día de julio, muchachos. Saquen los memes, se nos va julio, se les fue julio, ya no está julio. Saquen a todas las fotos de sus amigos que se llamen julio y digan, aquí está julio ya acabándose. Si julio está muy demacrado, úsenlo.
3: Oh, hay que usar las fotos de nuestro amigo Julio de Perris, güey. Julio Reyes, güey, ponemos, ya vemos aquí que julio se está acabando.
1: Saludos a Julio.
0: Muy bien, bueno, entonces vamos con las encuestas que en las que nos quedamos el día de ayer. Pues feliz viernes, va a haber muchas parodias el día de hoy y mucho más. ¿En cuál parodia nos quedamos? ¿En cuál encuesta nos quedamos, Diablito?
4: ¿En cuál era el partido favorito de la raza?
3: El partido de la raza, Choco, que dijimos que al que más le gustó a la gente fue el partido de México-Ecuador. Pues bueno, primero salud.
1: Salud,
0: ya
1: salud,
0: a
1: salud, salud, salud.
3: Ay,
1: ya vas a regresar, güey, a las andadas, Brody.
4: No, pero si nunca se fue.
3: Güey, ¿sabes cuánto tengo sin tomar? Tenía.
4: ¿Cuánto?
3: Desde el lunes, desde el domingo. ¿Y lunes, ya? Martes, miércoles, jueves. Hoy ya toca.
4: Viernes, como debe ser, güey.
3: Ay, además, un adicto, Choco, no puede dejar la droga así de un día para otro.
4: Te hace daño, empieza con la temblorina, Choco.
0: De verdad, y tú no tomas, ¿por qué tiemblas?
4: Porque te veo con esas
0: tacos. No, está bien, tú tienes que cuidarte, ganar, hacer ejercicios.
4: Too late.
0: Vete con el Diablito al gym.
1: Ah, o sea, no va a ir.
3: Dice el Diablito, ahora sí, ya encontré un buen deporte, ya camino, dijo. Ay, no, yo perro.
4: ¿Por qué no te ríes?
0: That's a mí.
4: No, es que es chistoso hacer bula de alguien que es obeso como Garbanzo. No se me hace chistoso, se me hace triste.
1: ¿Se te hace triste?
3: Yeah. A mí se me hace chiquito.
0: Ok, bueno, vamos con la encuesta, okay. Niños, ya no se me están haciendo chistosos. Saludos a todos los que están trabajando afuera, en el sol. Cuídense mucho. ¿Sabes que hay personas, entre ellas?
4: Sí, ya el sabemos, chico, trabaja en roofing.
0: El chico que maneja conmigo. Y les digo, llenen una hielerita, pónganle ahí hielos, echen unas aguas. Y cuando anden manejando, va a haber gente que les va a agradecer una agüita y viene nada. Así que hagan eso, se lo recomiendo y se siente padre, la verdad.
3: Yo el otro día hice eso, güey, pero les puse ahí como una...
4: No, güey, pues aún mejor se lo van a agradecer.
3: Sí, con piquete o sin piquete, compa, dijo, con piquete y ahí dan ahí los traguillos.
4: Pues mejor hay que llevar chelas, ¿no, Choco? Agüitas, unas chelas.
0: Bueno, yo no creo que estaría bien promover que les des alcohol a la gente. ¿Qué tal si le pasa un accidente trabajando? Van a decir, fue ese fulano.
4: Se pongan al tiro.
3: Choco, en la encuesta número 7.
4: Wow.
3: Y imagínate, le agarras a Choco con alcohol.
0: No, imagínate si así. Ok, el 29 de julio se celebró.
3: El día 19 de julio se celebró el Día Internacional del Mal de Amores, ¿verdad? El Doggy hizo un tema ayer, todo un tema de esto, sentir, fíjate, Choco, lo que dice, sentir que nuestro corazón se parte en dos por una desilusión amorosa genera serie de emociones como angustia, frustración, ira, tristeza, depresión, irritabilidad, pérdida de peso. O sea, hay gente que, como dicen aquellos, oye, ya necesito enamorarme y que me engañen porque necesito perder unas libras, ¿eh? Dicen unos en los memes.
4: Hey.
3: Así que, Choco, la pregunta fue, ¿algún día tú has sufrido de mal de amores, Diablito?
4: Sí.
3: Sí.
4: Sí. Una ex, estaba muy enamorado de ella y... Man,
0: terminó. Oye, nada más veo tu cara y...
4: No, es que estaba triste.
1: Dice que uno es feliz hasta que... con la novia, hasta que se entera la esposa, ¿no?
0: ¡Oh, my God!
3: Con la que andabas allá en Xcaret.
4: Wow, Greg. Oh, mira el tiempo.
0: No, ¿cuál tiempo?
4: Porque se pone nervioso este.
0: Bueno, ¿tú, Garbanzo, has sufrido de mal de amores?
4: No, nunca, Choco.
0: ¿Nunca?
4: No.
0: Lo de Jaime, que tenía Erika helicóptero, no, te engañara, ¿eso no fue un mal de amores?
4: No, porque pues fue en el momento, lo vivía, pero o sea, no es como que... No,
0: pero sí fue un pequeño...
4: Un shock, y hay un video donde me desmayo cuando la veo con las piernas abiertas.
0: Un shock, muy bien.
4: Hay un video en redes.
0: Y nadie se enteró que se grababan, ¿no?
3: Oye, Choco, también.
4: Oye, espérate, ¿quién dijo que se llevaba?
3: Yo sí he sufrido un mal de amores. Vi a mi ex novia y yo la vi subiéndose en un carro con otro.
4: No.
3: Sí, güey. Bueno, no, bajándose fue el pedo.
4: ¿Qué carro era bajando?
3: No, me acuerdo del carro, güey. Oye, este estúpido. Cuando ves a tu vieja con otro, un último, que es el carro.
4: O sea,
3: no, sí, era como es.
4: Es Honda.
3: No era, ¿te acuerdas cuando salió la película Fast and the Furious? Que todos están en esos carrillos.
1: Choco, no te rías de cómo dices el nombre de la película.
0: ¿Cómo dijo?
1: Fast and the Furious.
3: Fast and the Furious, güey. Fast and the
4: Furious. ¿Tú la viste bajándose? Así.
3: Eso como, el pedo que no vi que se bajara. No, yo es lo que yo pensé, dije, otra vez se bajó. Pero, sí, yo creo que fue un mal de amores.
2: Mal de amor, yo lo jugué. Queridos hermanos, muy rorro.
0: Muy bien, bueno, yo la verdad no he sufrido mal de amores. Creo que hay personas que han sufrido de mal de amores conmigo.
1: Y lo de, lo del gallo sí sufrió.
0: Sí, sufrió mucho el gallo.
1: Pobrecito.
4: Sigue sufriendo. Ajá.
0: ¿Qué dijo la gente?
3: La mayoría, Choco, dice que lo han vivido. 75% han vivido mal de amores. 18% nunca lo han sufrido. Y 7% lo están viviendo ahorita, güey.
1: Ay, güey.
3: Sí, ese pedo de que te dejan, lo dejas.
1: Es feo,
3: es feo, sí. Es que hay un dolor aquí en la panza, güey, que vas al doctor y te dicen, no tienes nada. Es el pedo, güey. Lo mejor, ¿saben qué es? Para cuando uno anda en esos pedos, la neta, lo más chido es cuando te vas a dormir, güey.
1: Porque ya no
3: sientes. Sí, güey. Es lo más chido. Cuando traes mal de amores es, güey, te duermes y ya. Siete horitas.
1: Él decía que cuando no tienen que comer, él se dormía para ¿quién? No pensar en comida. El diablito.
0: Diablito.
1: Sí. ¿Funciona?
0: No, pues. Creo que tú hasta sueñas con comida, diablito.

0: querer unas chelitas, ¿no, Choco? ¿No traes ahí nada? Algo.
1: ¿No traes algo así? Algo.
2: Ahí están en el refri.
1: Para quemar, algo para...
2: Ahí están en el refri.
0: ¿Quieres una heracita o qué? ¿Una o qué?
3: No,
0: o
3: yo me hice una cubita, güey. Ahorita ando pura agua mineral con tequila.
0: Ah, no, sí, con cuidarse. En este calorcito. De chelas, ¿no te gustan? Son modelitos.
3: ¿Cómo no te gustan las chelas?
1: No las que tienen ahí.
3: ¿De cuáles te gustan?
1: Pues no sé, un Pacífico, una Estrellita.
3: ¿Estrella?
1: No manches.
3: Está bien, güey. Son gustos también. ¿A ti cuál te gusta, Chucho?
4: Yo luego te digo cuál me gusta.
3: ¿Qué? No le hace, güey. Ah, no puedes decir, ¿o qué?
1: Le tienen prohibido andar diciendo de cuáles toma.
4: Ah. Mi esposa no me deja decir.
3: Ah, ok.
0: La cartita que nos tomamos allá en Monterrey era, ¿no?
4: Con razón veo Chucho muy atento en mis temas. Dice, ay, caray, encontré la almohada que buscaba. A mí sí me pegan en mi casa, maestro.
0: Sí, ya veo.
4: Tengo que admitir.
3: Pero bueno, a ver, vamos con la siguiente encuesta. Dice que la 8. Choco, el día 29 de julio fue el Día Internacional de las Alitas de Pollo. Fíjate que el día 29 de julio, el Día de las Alitas de Pollo, las Chicken Wings, dicen que she was training so hard, so she can win. ¿Cuántos mexicanos ocupas para cambiar un foco, Choco?
2: No sé.
3: Just Juan.
0: Just Juan. No te mangas.
4: Chocó. Oye, Erasmo, ¿qué pasó con el garbanzo antes de reír de tus chistes?
3: No, ya, la vejez. Di vuelta la hoja, maestro. Ya. Ni que fuera el mandril para andarlo regañando. Ríete con mi chiste.
0: No, así es.
1: Un poco así. ¿Tú ves al aire?
3: No te hagas tú, güey. El pedo eres tú ahorita. Oh. Bueno, la pregunta es que, bueno, sobre las alitas de pollo. Sí. ¿Cómo se llaman en inglés?
1: Chicken wings.
3: Pero el nombre es...
1: Buffalo Wings.
3: Sí, exacto. ¿Qué quiere decir, Choco, que se inventaron estas alitas en 1977 por allá en Buffalo, en New York?
1: Oh, no, güey.
3: Una mesera les dijeron que preparara algo y se equivocó. Ella frió las de estas y le dijeron... y le echó la salsa picosa. Entonces, y le dijeron, ¡ay, esta madre está bueno! Entonces le empezaron a hacer de diferentes sabores. Ahorita hay de sabores de los que quieras. Y... nacieron las Chicken Wings o Buffalo Wings. Y mi lugar favorito, la neta, es Buffalo Wild Wings, que ya anda chafeando.
0: Vamos, no,
1: ya chafeó.
3: El servicio sí, pero la comida no.
1: La comida no.
3: La mango habanero, papel. Shh. Y las chidas, a mí, es la de Pizza Hut. Oh, las mejores wings.
1: Se pasan con los precios, bro. $22 por 12 alitas, come on, man.
3: ¿O tú pagas? ¿Eras o tú no pagas? Pues me ha tocado estar con morras que estamos ahí viendo movies. Les ordénate unas alitas que acabo. Va a valer la pena.
0: Y ordénate su teléfono.
3: Dame el Uber Eats.
1: ¿Y te limpias los dedos antes?
3: Oh, me tengo que lavar los dientes, lavar los manos.
0: En esas noches nunca se te ha olvidado lavarte las
2: manos. Porque luego se va a enchilar él.
1: No, tienes barrio.
2: Ah, ok, oh my God.
3: Sí.
1: Se te enchinan los labios.
2: Ok, Garbanzo, está bien.
3: Obviamente. Entonces, Choco, la pregunta fue, como fue el día de las alitas, ¿cuáles son tus alitas favoritas de Garbanzo?
1: Buffalo Wild Wings. Pero a este le gusta sin el hueso, no cuenta.
3: Es que ahí, Moy, ahorita, vamos para allá, es el
1: debate. Deja que venda, bien.
3: La pregunta es, las alitas... Chucho, ¿van con hueso o sin hueso?
4: A mí me gusta con hueso.
3: ¿Con hueso? ¿Tú?
1: Sin hueso.
3: ¿Tú?
1: Ah, con hueso.
3: ¿Maestro? Me ofende la pregunta, con hueso. Yeah. ¿Choco?
2: Bueno, a mí me gustan con hueso, siento que ahí está el saborcito.
0: Dejen de verme todos, que me ven todos. Ahí está.
3: ¡Ay, amiguis! ¿Cómo estás? Garbanzo.
0: Vente para acá, Selena. Ay, aquí.
5: A mí también me gustan las alitas sin hueso. Ay, andale ahí buscando la carne. Eso es para hombres.
2: Ey, cálmate.
5: Ay, perdón, Choco, pero...
3: Oye, me da una vergüenza ir con este güey. Que ordenamos alitas a Diablito.
1: Yeah,
3: todo sí. Mine? No, boneless.
2: O sea, no con...
0: Hablaste como Andrés Manuel López Obrador ahorita.
3: Quiero
6: decirles que cuando vayan a pedir sus alitas, pídanlas sabor mole.
1: Mole
6: oaxaqueño.
0: Mole oaxaqueño.
6: What? Vamos a apoyar a los pequeños negocios de México. Andan los fifís comprando alitas de
1: mole.
6: Búfalo. Salsas americanas. Ya me voy.
1: Oye, ¿sí, ¿sí hay de mole?
0: Sí, güey, las venden.
1: Habrá, that sounds interesting.
0: No, no, sí, las venden en Domino's, güey, y también en Giuseppe's Pizza.
1: ¿De mole? Sí,
4: suena bien, ¿eh? Suena bien.
1: No, it sounds interesting.
6: No la hagan tan. Oh. Choco, no vean la gueta donde queda un lugar oaxaqueño y piden nomás mole de con pollo, güey.
1: No, eso no, no, pero eso no suena. No,
6: viene la alita. Tienen la alita.
1: Sí, güey. Really.
6: Pero no son alitas de pollo, pero ahí está una pollo.
0: No son búfalo, güey.
2: Bueno, al final de cuentas, ¿qué dijo la gente? ¿Le gustan las alitas con hueso o sin hueso?
6: Con hueso, la gente sabe, Choco. 80% dicen hueso, compa. Sin hueso, 13%, ninguna, gracias. Hay gente que no le gustan, 7% no le gustan las alitas. Y eso es.
1: Yo pensaría que con los dientes de garbanzo destruye un mendigo alita.
0: Oye, este se come los huesos, los destruye, oh, Choco, sí, Erasno, güey, sí. ¿Qué es eso, güey?
6: La orillita, güey, que viene siendo como el tuétano, o esa madre, esa es pura energía, güey. Eso me decía mi abuelo, hijo, guárdale. O yo pienso, como no teníamos, güey, pues eso me quería llenar, ¿verdad?
0: Así se va a llenar. Chale,
6: mi abuelo Florentino, güey.
0: Pero sí sabe chido el huesito.
6: Tú cállate, ay, no, se ve chido el huesito, ¿qué es eso?
2: Bueno, la encuesta número 9,
6: 30 de julio, Choco. Se celebra el Día Mundial del Cheesecake. Ahora es 30 de julio. ¿Qué creen, muchachos?
0: ¿Qué?
6: No, bueno, es 31. Se celebra el Día Choco del Cheesecake. La pregunta es, ¿prefieres tres leches, el cheesecake o el brownie, garbanzo?
4: Tres leches.
1: Cheesecake.
4: Brownie.
6: ¿Maestro?
4: No me gustan los postres, güey.
0: ¡Ay, contesta!
4: No me gustan los postres.
0: La opción no es no me gustan. Escoge uno.
4: Hubieras puesto no me gustan los postres, pero pues me voy con el brownie con una nieve arriba.
6: Ah, no, que no. Los postres, no, que pero no. Brownie con nieve arriba.
4: Sí, ya le vas a entrar.
0: Que por lo regular lo ves como paso.
6: El maestro está como las morras. Ah, yo nunca he tenido intimidad. Y ya que estás ahí, dice, oye,
0: ¿de qué se trata esto?
6: Pues, oye,
0: esto, ay, ¿de quién es este dedo?
6: ¿Dónde viste esto?
1: Por cierto, mi hija hace un buen cheesecake, man.
6: Ay, qué rápido, cambiamos de plática.
0: Sí, espérate, diablo.
6: Estamos hablando de posiciones raras y.
0: Hay timing. Ya no le agregué.
6: Ya, sí, ya, no, ya, muy feo. Sí, no, no, no, ya. Lo del casco, sí, no, man.
4: El casco. A mi hija le gusta el cheesecake.
1: Come on, man.
6: Sí,
2: estamos
1: aquí,
2: ¿no?
1: Read the room.
2: Oh, my God. Okay, la número 10.
6: Cumplió años Tom Hanks, Tom Cruise y Harrison Ford. ¿Cuál te gusta más, garbanzo, de esos actores?
1: Harrison Ford.
6: Tú.
1: Tom Cruise lo vi en el partido de los Estados Unidos.
0: Bien dijiste el otro día.
6: Garbanzo, ¿cuál es tu película favorita de Harrison Ford?
0: Hay varias, pero...
6: No, yo sé, pero ¿cuál te gusta?
0: Indiana Jones. Indiana Jones. Es que hay muchas de que ese güey hace que son perrísimas.
6: O sea, ese güey es el Indiana Jones, entonces.
0: Indiana Jones y también.
6: Pero si lo alcanzó la piedra o puro pedo.
0: No, güey, no le alcanza.
6: ¿No?
0: No alcanza a correr. En donde se le alcanzó fue en Disneylandia, güey. Vino la ambulancia. Ay, y se lo llevó, güey.
6: O sea, tú.
1: The Top Gun.
6: The Top Gun.
1: Yes.
6: Maestro.
4: Yo creo que Tom Hanks, la de Ram Forest. ¿Se llama así? ¿Ram Forest? O Forest Gun, ¿no?
1: Forest Gump.
0: No, se llama Ram
1: Saving
0: Forest.
1: Saving Private.
4: No, güey. Esa está con madre.
0: Ram Forest. Ram Forest se llama.
1: No se llama Ram Forest,
4: wey. Esa es la del Saving...
1: Saving Private Ryan.
4: Muy realista, ¿no?
0: Sí, qué bárbaro. Yo pensé que se leía nomás.
4: Muy realista la historia, bro. DJ.
0: Ah, Ay, José.
6: Garbanzo, te andas burlando de todo. Ayer de esta hora, de otra hora, no. De la, del cake de la niña. No,
0: yo,
6: güey, tú,
0: yo no voy a dar.
6: No, no, ya, mejor vámonos, güey. Choco.
2: No, ustedes les dejan, ustedes siguen hablando y o sea, su aumenta su estupidez cada que hablan más.
6: Sigue hablando, Choco.
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0: ojetas de pescado muerto.
1: Oh, señores, es viernes en el show más chido de las tardes. Vámonos con las parodias. Y me están pidiendo desde Phoenix, Arizona.

asientos, como dijo aquel que siente por el infierno, vamos con esto que dice más o menos para toda la gente que está en este momento aquí presente. Claro que se les saluda a su amigo el Vale, nos vamos con esto que dice más o menos así, se dice te quiero así para toda la gente que anda bailando, que anda pepenada. Fierro por el 300, 300 por el fierro, como dijo.

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0: no me voy a hacer.
1: Pero vamos con esto que se dice para toda la gente que ya está cansada de la mujer, que ya no quiere que se vaya, que todos quieren que se vaya, que se vaya, que se vaya. Claro que sí, que ahí tenemos nosotros, tenemos eso, se llama vete ya para toda la gente que anda allá pepenada, ya ahorita que anda bailando.
0: Pepenada.
1: Ya que andan allá pepenados ahorita bailando para toda la gente, los que traen la cubeta.

0: casa y fierro por la 300, y como dijo el otro, 300 por el fierro.
1: ¡Ay!
0: Ajá, ajá. Hay veces que uno no debe cambiar, señores, señores. Hay gente que se quiere cambiar. Por eso yo le digo a esta mujer, soy así. Así nací y así seguiré. Y esto va con eso. ¡Márcale, Melecio! Aquí tenemos serenata, Paderando y la Chocolata. Y ya rimó. ¡Ajá!

Gracias sí, para toda la gente que anda presteando, que ya no sabes cómo se ve la vez que ahorita regresamos, señores. Ahorita le vamos a una pausa, ahorita regresamos con más. Aquí estamos en el mini concierto. Viernes, cierro por la 300. Vámonos, venga la cara, vamos a la moto, Chucho. ¡Vámonos!

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0: y la Chocolata en viernes de mini conciertos.
1: Está chido, güey.
2: Viernes de
1: ese concierto. Es que así estaba el artista hablando y presentando sus rolas, güey. Pero que un poquito de historia, porque esa rola, güey.
2: Bueno, vamos a hacer un proyecto para toda la gente que está, que tenemos ahí, toda la gente que ve al baño ahorita, señores, señores, son así que como dicen los de la FIFA. Ahí la de hidratación, nos vamos con esta cancioncita para toda la gente, aquellos que tienen ahí la amante, que siempre la andan buscando, y los que no la tienen ya saben que sí tiene, pero nadie sabe. Oye, esto no. Se llama Mi Amante, para toda la gente que se come para el sal, vamos con esto que dice más o menos, sí, para toda la raza, vamos, no sé, es cierto que se está poniendo. ¿Cómo no? Pues yo siento, pero. José Ríos, y a mi compa Daniel Pérez, que tiene su amante para todos lados.

0: señores. Con... Bueno, señores, señores, quiero decirles a todos ustedes que les tengo aquí para todos ustedes con mucho gusto a mi compadre el Chaca. Aquí lo tenemos con todo gusto, el Chaca. Cómo no, venga el aplauso para mi compa el Chaca.
1: ¡Bravo! ¡Bravo! Este es la, el intermedio aquí en Mini Conciertos, en lo que sale Valentín Lizalde y llega...
0: Aquí es donde tú sales aquí. Y recuerden que la próxima semana tenemos...
1: Y recuerden que la próxima semana tenemos a José José, la próxima semana, aquí en Viernes de Mini Conciertos. Continuamos ahora con Sergio Vega, el Chaca.
0: Take it away. Bueno, nos vemos con mi compa Sergio Vega, me despido, hasta la próxima. Muchas gracias, compa Sergio, bienvenido. Gracias, aquí los dejo, fiero por la 300, claro que sí, es un placer para mí haber estado con ustedes aquí en Mini Concierto con el la Chocolata, pariente. Fierro, ajá, hija, y pétale la calabaza, ¿dónde?

0: Radio Poder y sus viernes de mini conciertos.
1: Los dejamos con Joan Sebastián en este momento, creo que sí.
0: Ay, lo que son Valentín.

0: bien igualita, güey. Yo pensé que era
1: la
0: él.
1: La primera palabra,
0: sí, güey. Sí.
1: Lo dejamos con Espinoza Paz.
0: La madre. Es el maestro de ceremonia.
1: El vale de esto. Corazón. How are you, baby?

0: tranquilo, tranquilo. Es una canción nomás. Tranquilo. No. Hay que tomar las cosas con calma.
1: Ya, güey.
0: Ay, güey. Síguele. ¿Ya no aguantas?
1: Te regresamos.

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1: El Instituto Nacional Electoral, INE, ha prohibido que el PAN utilice la palabra narcopartido al referirse a Morena. La razón de la prohibición es que carece de sustento fáctico suficiente y podría constituir una calumnia. ¿Cuál es el nudo real de este problema? ¿Se está protegiendo la contienda electoral o están blindando un relato público que no le acomoda al partido del poder? Nadie en su sano juicio puede afirmar que Morena es un cártel con siglas y con logo oficial, pero ignorar el patrón de señalamientos es ingenuo y hasta cómplice. Reportajes basados en documentos de la DEA y testimonios de narcotraficantes extraditados detallan supuestas aportaciones del cártel de Sinaloa a la campaña de Andrés Manuel López Obrador en el año del 2006. La realidad no se borra con medidas cautelares. Esto no es exclusivo de Morena. El narco ha copado los gobiernos de todos los colores durante décadas. El PRI y el PAN también tienen cadáveres en el closet. La violencia política, el control territorial y el financiamiento irregular no son inventos de la oposición. Son datos que aparecen en reportes periodísticos, denuncias y encuestas donde una parte de los mexicanos asocia a Morena con estos problemas. Abrazos no balazos no ha desmantelado al crimen. Solo ha cambiado el equilibrio de poder en algunos territorios. La libertad de expresión no es absoluta, pero tampoco debe reducirse a lo que le conviene al más fuerte.
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saben, tuve tantos trabajos. Fui lavaplatos, mesero y cocinero, peón y albañil, ayudante de mecánica, un mil usos cualquiera.

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morning, good morning, good morning. Buenos días, alegría. Bienvenido a tu programación grande. Por acá te saluda tu caprichosa con mucho gusto, mucho cariño. En este sábado, ya primero de agosto, estamos arrancando mes con toda la buena vibra y con toda la actitud que nos caracteriza. Y sobre todo, muchas felicidades para ti si estás de mantener largo celebrando alguna ocasión especial. El hecho precioso abrir los ojos, que es toda una bendición, como siempre lo digo. Caprichoso bebé, el día de hoy te voy a estar acompañando con la buena música, el cotorreo, las promociones grandes que vienen más adelante. Así que quédate conmigo hasta las 3 de la tarde. Vámonos con eso, se llama Ven porque te necesito, es Cari Franco.

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Cardenales de Nuevo León, qué rollo, ¿cómo andan? Yo soy Le Capri, a la Grande Corazones. Estoy conectada 24/7 trayéndote contenido, pero también regaladera de premios, donde me puedes encontrar en mi página, mi fanpage, Le Capri, a la Grande. Ahí estamos instalados en el Facebook, pero también tengo Insta, ahí me encuentras como Le Capri es con cada kilo, Y, Snapchat y TikTok, nomás Le Capri. Vamos con una música, se llama Etapa Migratoria.

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con los ventados de Culiacán, huya, huya la patrulla en la grande, la más mexicana. Ok, Mike, vámonos rápidamente a ver el Capri Weather para este fin de semana. Vamos a arrancar en Portland, Oregon. La temperatura máxima llega el día de hoy a los 74. Mañana también temperaturas muy similares. Chico, California, las temperaturas entre los 102 grados el día de hoy y también mañana. Pasco, Washington, agárrate porque también las temperaturas se mantienen entre

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arre, pues, sonando aquí atrás de la grande. Estamos cerrando esta hora con broche de oro y nos vamos con esta rolita, se llama Ojitos Bellos. Ellos son Grupo Frontera. Si quieres alguna rolilla en especial, me puedes enviar ya mismo tu mensajito vía Instagram o Facebook, La Capri.

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0: los humildes de que a través de la grande. Saluditos para Mari, que dice que nos escucha en la ciudad de Beaverton, Oregon. Gracias, mi reina, por la sintonía. Dice que anda chambeando y al ratito se va de fiesta. ¿Qué tal, eh? Muy bien, tú a disfrutar, que la vida se hizo para eso, para disfrutar al máximo. Vámonos con esto, se llama De la A a la Z, qué personajes, y Los Ángeles Azules.
1: Estás

Chacalosa. Les cuento que también tenemos evento en Chico, California. Este próximo sábado 15 de agosto llegan los dos de Tamaulipas, Banda Arcángel R15, Los Originales y Los de la Nada, en los terrenos de la feria de Chico, para que mantengan la sintonía, se ganen sus boletitos, pero también los boletos a la venta en www.miboletazo.com. Y como les estaba contando hace un ratito, el día de hoy en la Rumba Event Center, explosión grupera, mañana en el Metropolitan Event Center, así que no se lo pierdan. Vamos con más música, se llama Más Fuerte, él es Mario Lora.

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la grande, la más mexicana. Vámonos con más música, Carin León, que de hecho, fíjate que Carin León fue incluido por cuarta ocasión en la lista de los 300 líderes más influyentes de México, junto con su manager Jorge Juárez, por el impacto que han tenido en la música regional mexicana y obviamente por el éxito de su gira, incluyendo conciertos en escenarios internacionales como los de Las Vegas. ¿Qué tal con el hombre, eh? Enhorabuena, un aplauso para él, que siga pues escalando peldaños, ¿no? Vamos con una música, se llama Indispensable, precisamente con Carin León.

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1: Para ti, camionero, con todo el respeto, los dinos de México.

que los Dinos se presentan esta noche en la Rumba Event Center de Yakima, Washington, el día de mañana en el Metropolitan. Para que no se lo pierdan, estará sensacional. Llévanse con más música.

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Son sonando aquí a través de la Grande La Voz Mexicana. Yo soy la Capri, qué gusto, corazón, que me acompañes, que me permites acompañarte en este mediodía grande, sabaduquis, primero de agosto. Espero que todo esté fluyendo súper bien contigo. Yo avanzo con más música. Esta rola se titula Yo No Dije, con Espinoza Paz y La Fiera de Ojinaga.

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viajera, ¿qué migajas ni qué nada? Con lo rojo, ni que fuera paloma para recoger las migajas, ni que fuera ambientalista para andar reciclando. No, no, no. Vámonos con una música mejor. Se llama Luis R. Conríquez. Me metí al ruedo sonando aquí en La Grande. Casi.

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los alegres de la sierra. Oigan, qué mala onda lo que le pasó a la Carelli. Si te enteraste, bueno, si no, ahorita te voy a contar qué fue lo que sucedió con esta morra. Eso será en cuestión de minutos, ¿ok? Vámonos con este tema, se llama Ojito.

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sustazo que se llevó la Carelli y su esposo. Resulta que, de acuerdo con los primeros reportes, pues esta semana unos hombres entraron a su casa. Pues ella estaba dormida, da con su esposo y todo el rollo, con su baby, y pues ándale que dicen que golpearon al marido, que se llevaron dinero en efectivo y joyas, y que se la andaban queriendo llevar a ella para secuestrarla. Ahorita no ha dado declaraciones al respecto, pero bueno, pues las autoridades están investigando pues este robo, como la ves. Hay mucho comentario al respecto. ¿Tú qué opinas de esto que dicen que ella pues siempre está diciendo que gana mucho dinero y que debería de quedarse calladita? Bueno, ahí te lo dejo a ti. ¿Tú qué opinas, corazón? En redes sociales estoy conectada como la Capi de la Grande. Vamos con este tema, se llama De Este Lado del Muro, con banda La del Valle.

Se llama El Buey con Oro Norteño, aquí a través de La Grande, que estamos finalizando ahora. Dice por acá, hola Capri, mándale saludos a la familia Rodríguez que están escuchando acá en Oroville, California. Muchas gracias. Oigan, les mando abrazos, besitos bien tronados y con harta baba. Gracias por la sintonía, ¿eh? Vamos con más música, no le cambies.

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Tu llamada de la A a la Z, ¿con qué personaje? Sí, Los Ángeles Azules. Hola, buenas tardes, yo soy la Capri y la Grande. En redes sociales estoy conectadísima, 24/7, ahí me puedes seguir. Te traigo contenido, pero también muy importante que estoy regalando premios durante toda la semana para Oregon, para Washington y para California. Tú nomás, déjate querer, bebé. Vámonos con más música. En vida nos cantan banda Los Sebastianes. Ah, en mis redes, la Capri de la Grande.

a través de La Grande, La Voz Mexicana. Por acá te saludo con mucho gusto, mucho cariño, tu caprichosa de La Grande. Estoy conectando en redes sociales, ahí me encuentras precisamente como La Capri de La Grande, La Capri es con cada kilo e Y. Estamos regalando boletos, trayéndote contenido y bueno, las promociones que no pueden faltar. Avanzamos con una música, se llama Si las miradas mataran, con la arrolladora Panda Limón.

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Vámonos con la música más fuerte, él es Mario Lora.

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con esto me retiro. Muchísimas gracias por dejarme entrar hasta tu lugar de trabajo, hasta tu casa, hasta tu coche. Estoy de regreso prontito, te mando besos bien tronados y con harta baba. Cuídate mucho, pórtate bien y que sigas disfrutando de este precioso sábado que es en compañía de la grande, la más mexicana.

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0: ¿Cómo se la están pasando todos los que me están sintonizando ahorita? Usted, señora, que va caminando por la calle vendiendo dulces. ¿Cómo se la está pasando? El señor que tiene el puestecito de la fruta picada. Ahí este, por favor, píqueme un pepino, no se agachó. Oye, no, ese. Ya los conozco cómo son. Atraviesos que son ustedes. ¡Ay! ¿Otra vez? No, ya no sé ni lo que digo. Señores, ¿cómo están? Espero que ahorita sobre su mesa tengan una deliciosa comida espectacular con su respectiva agüita de Jamaica, así bien rica y sabrosa. ¿O qué te parece una agüita de limón, no? Con un poquito de chía hacia adentro, bien riquísima. Un plato de chiliajo oaxaqueño sin papas. No, hombre, de lo más delicioso, exquisito. Oiga, usted que me está escuchando allá en California, en Washington, el otro día estábamos platicando aquí en la ciudad de Portland, Oregon, la ciudad de las rosas, que donde vendían un buen chiliajo. No hay bronca, allá en Chico, California, en Yakima, en Pasco, en Seattle, donde venden un chiliajo oaxaqueño, así que diga Irino, ¡qué bruto, qué bárbaro! Y si hay por ahí algún paisano extraviado que diga, ¡ay, qué es un chiliajo! Yo no sé qué pasa, ¿qué pasa? Es un chiliajo. Es un platillo típico de la región La Mixteca, ¿no? En La Mixteca, allá en Oaxaca. Es muy sabroso. Lo controversial es que algunos los hacen con papas y eso no me gusta. Yo necesito que sea sin papas. Pero bueno, público, ¿ya comieron aquí en el estudio? Perdón, ¿ya comieron? ¿Todavía no?
1: Nosotros ya, todavía no comemos, pero estamos justo por ordenar.
0: Pues espérense ahorita. Es más, ahorita que nos diga el público dónde está la comida chida, ahorita les mandamos a pedir algo.
1: ¿Nos vas a invitar?
0: Pues claro que yo los voy a invitar. Faltaba más. Yo los invito nada más. Ustedes pagan como siempre, ¿no? Somos la grande, la más mexicana. Y

0: está esta cabina espacial de la cual sale toda la música hasta tus bocinas. ¿Qué dice el público, Chalino?
1: Pues nos están mandando varios lugares. Dice que qué chido que eres de Oaxaca, que si de verdad eres de Oaxaca o aparentas nada más ser de Oaxaca.
0: Pues mira, mi perfil es algo así como medio europeo, así pareciera yo, sobre todo por la nariz. Pero nada más es eso, ¿no? De ahí, lo demás, por ejemplo, la percha y todo. Ah, mentira, señores, 100% oaxaqueño. La clica, los dos de Tamaulipas, aquí en La Grande, La Voz Mexicana. Ya nos vamos preparando para el circo de La Grande.

0: grande la voz mexicana. ¿Estamos listos, Chalino?
1: Sí, ya estoy preparado para el circo de la grande. Y los chistes ya se están dejando caer también a través del número en cabina.
0: 971-322-7844. Vamos y volvemos. Somos la grande.

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0: de chistes en el circo de la grande. Chalino Valentín, ¿estás listo?
1: Saludos a todos los paisanos oaxaqueños. El divo de Oaxaca siempre representando a todos los oaxaqueños.
0: Muy bien, ahora después de tu bello disclaimer, vámonos con la guerra de chistes. Hoy es sábado, entonces el sábado es completamente libre. Hoy no hay ¿cómo se llama? Hoy no hay ruleta, entonces dale de volada, por favor, Chalino. ¿Tienes un chiste ya?
1: Sí, estoy listo.
0: Dale play, por favor, 5, 4, 3, 2.
1: Dice que estaba un niñito que le hacían bullying en la escuela. Entonces, al niñito le hacían bullying en la escuela y llegó con su papá a su casa. Y le dice, papá, papá, por favor, papá, ¿qué crees que me está pasando? Y le dice su papá, ¿qué pasa, hija? En la escuela me dicen que soy hijo del helicóptero. Y le dice el papá, que te dicen que.
0: ¡Chalino! ¡Chalino! Que te dicen que. Ok, me toca a mí, Chalino, ahí te va. Fíjate que era una pareja de un matrimonio bien pobres que no tenían nada que comer. Entonces al marido le regalaron una gallina y que llega bien contento a su casa y le dice, mi amor, me regalaron una gallina, por favor hazla en caldo, por fin vamos a comer algo. Y su mujer, como era bien visionaria, le dice, no, mi amor, mejor ve y trata de vender la gallina, de esa manera te van a dar más dinero y podemos comprar comida para un mes. Ah, mi amor, sí, perfecto. Y se va calle por calle. Nadie le quería comprar la gallina. Me compra esta gallina. No, que no quiero. Y de repente llega a una casa, toca, nadie sale, ve que la puerta está abierta y se mete con la esperanza de que adentro alguien le comprara la gallina. Cuando encuentra a la mujer del policía, mira, pum, pum, arriba, ribototota, poniéndole los cachos al policía. Y de repente, pues se sorprenden todos, pero en eso llega el policía y la mujer espantada le dice, métanse los dos al closet. Y se meten los dos al closet. Dentro del closet empieza la vendimia de la gallina. Y dice, cómprame esta gallina. Y le dice, que no, no estás viendo, no quiero comprar gallina. Si no me compras la gallina, te voy a acusar con el policía. Está bien, pues ¿cuánto? 500. Le da los 500, ¿no? Y después le dice, oye, ¿me vendes la gallina de vuelta? Y dice, que no me la acabas de... Véndemela de vuelta. Si no me la vendes, te voy a acusar. Ok, dame los 500. No, te doy 100. Está bien, pues le da 100. ¿No? Y así sucesivamente. Se saca 5,000 pesos. Llega a su casa con los 5,000 pesos. Y le dice a su mujer, le platica a toda su mujer. Le dice, no, mira, y tenemos 5,000 pesos y la gallina. Y le dice, no, mi amor, lo que tú hiciste está muy mal. Por favor, ve a darle esa gallina a quien lo necesite. Nosotros ya tenemos el dinero. Se va a la iglesia arrepentido, encuentra al cura ahí en el confesionario, en la casita esa tapada, y le dice, ¡padre! ¡Padre! Fíjese que le traigo una gallina. Y le dice el cura, lo interrumpe y le dice, ¡no, no, no, no, no, no! Yo ya te compré esa gallina muchas veces. ¡No me la vengas a ofrecer otra vez, por favor! Nosotros somos el Circo de Cebollita, donde a todos hacemos llorar.
1: Yo soy Chalino Valentín Romeo.
0: Y yo soy el Charly Boy. Y juntos trabajamos para el Circo de la Grande. ¡Te vendo este pollo! ¿Pica o no pica? ¡No pica!

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Aquí viene también Jorge Morales, el jilguero. Nos preparamos para iniciar una hora nueva dentro de poquito. Somos la grande, la voz mexicana.

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Excelentemente bien, les quiero mandar un abrazo grandote, psicológico y quebrahuesos a todas las personas que están ahorita mismo en la sintonía de la radio, y a los que no están, pues de volada, corran la voz que ya llegamos y que no nos vamos y que aquí vamos a estar dando lata por muchísimo tiempo, saludando a todas las personas que nos sintonizan desde la bella República Mexicana. Aparte, el día de hoy tenemos personas conectadas en Estados Unidos, pero también, señores, a través de la aplicación La Rola, le mandamos como siempre su respectivo saludo a las personas que están en la sintonía de la radio allá en la ciudad de Huajuapan de León, Oaxaca, en la ciudad de Oaxaca capital, todos los valles centrales también hay personas por allá sintonizando la radio. También nos movemos un poquito más hacia arriba, donde está la ciudad de Atlixco, Puebla. Por allá está también especialmente para los panaderos, siempre lo decimos, para allá, para nuestra buena amiga Paola, que tuvimos el placer de conocerla hace muchísimo tiempo, para ella y para el Cholo de Cali, que es un morrito también, Puebla de Los Ángeles, saludos a Puebla de Los Ángeles, en Guanajuato, saludos también a las personas, en especial al taller de ¿cómo se llama? ¿Podría decirse de costura? Es donde trabajan la piel, trabajan zapatos, bolsas y todo eso, allá en Guanajuato, no hay mucho de eso, pero en especial para los amigos Gutiérrez, saludos amigos Gutiérrez allá, en el bello estado de Guanajuato. Nos movemos hasta ¿dónde están? Pues obviamente todo Califas. El día de hoy estamos a través de las diferentes frecuencias allá en Chico, California, y pueblos de alrededor que voy pasando, que este fin de semana también tiene muchos conciertos. Y obviamente nuestro hometown, City of Roses, Portland, Oregon. Saludos a todo el estado de Oregon. Nos vamos para Eastern Washington, Yakima, Pasco, y obviamente nos vamos hasta la ciudad de la aguja, Seattle. ¡Aló, Seattle! Y toda la bandota que se ha conectado, señores. Ahorita vamos a platicar un poquito acerca de la música que sonaba en el año 2000. Por eso tengo este fondo. Pero, mientras tanto, Jesús Ojeda, estilo italiano, vestido a la moda. Así como yo, somos la grande, la más mexicana.

0: Sintoniza la grande, la voz mexicana. ¿Cómo se la pasaron el día de ayer acá en la ciudad de Salem? Tuvimos la explosión grupera. Chalino, ¿te la pasaste bien?
1: Fíjate que me la pasé muy bien. Escuché muchas canciones románticas de este grupo BXS, de creo que se llama Brindis por Siempre.
0: ¿Cuál señor que dejaron plantado en su cumpleaños?
1: El que creo que se llama Sergio.
0: Ah, Grupo Ladrón, sí es cierto. Que por cierto, hoy están allá en Yakima, Saludos a toda la gente de Yakima, que hoy va a estar por allá, va a estar Ladrón, los mismos, BXS, los Dinos. Bueno, Carlos Catalán también me parece que va a estar por allá, hoy allá en Yakima. Y allá en Chico, California, también vienen eventos muy padres, ¿no? Próximamente los dos de Tamaulipas y muchos eventos que van a estar sucediendo por todos aquellos rumbos. Pero la explosión grupera también se va el día de mañana domingo para Seattle, Washington. ¡Qué bárbaro! Disfrútenlo, la neta, traen buen show todos ellos. Somos la grande, la más mexicana.

0: de una clase musical.
1: ¿De qué se trata?
0: Pues mira, vamos a platicar acerca de cómo estaba sonando el mundo en el regional mexicano aproximadamente, ¿qué te gusta? Unos 26 años atrás, más o menos.
1: ¿Cuándo fue eso? ¿Fue como 1000 años antes?
0: No, espérate, 26 años, estamos hablando, no es tanto. Pero mira, allá por principios de los años 2000, pues también había canciones en el regional mexicano que andaban sonando muy fuerte, como por ejemplo en el género banda, hablamos de un rolón, ¿no? ¿Cómo es esta? Mira. ¡Ay, Amolia, el niño tiene sed! Esta canción, Chalino, que es de banda El Recodo, se llama Llegaste Tú, salió exactamente en el año 2002. Y yo me acuerdo de este disco que tenía como que una R en azul y estaba todo de color negro, ¿no? Bueno, yo por ahí lo debo de tener en algún lugar.
1: Creo que yo lo llegué a ver una vez en la casa del abuelo allá en Oaxaca.
0: Sí, ahí estaba ese disco porque yo lo dejé ahí. Ese era original, pero justamente sonaba así, mira. Había también otra canción que sonaba, que andaba compitiendo, por popularidad, fue más o menos en esos años. Creo que una salió en el 2002, la otra a lo mejor salió por el 2004 y era esta más o menos que sonaba así, mira.
1: Esa canción sí la he escuchado, es de Jorge Medina.
0: No es de Jorge Medina, es de la arrolladora Banda de Limón y se llama Compárame. Esta canción también pues fue de las más populares en esa época, ¿no? Mira. ¿Qué decía?
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0: Todavía estaba Germán Montero, me acuerdo también, era la segunda voz de esta agrupación. Pero sí, en el regional mexicano, pues obviamente eran estas dos rolononas y había algunas otras, pero ¿qué tal en el norteño, Chalino?
1: En el norteño yo quiero saber también.
0: Bueno, ahorita regresando, vamos a platicar acerca de las del norteño. Somos la grande, la más mexicana.

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0: Sintoniza la grande, la más mexicana. Ya estamos de vuelta y seguimos en clase, Chalino Valentín. En el bloque anterior ya habíamos platicado acerca de las canciones de El Regional Mexicano que estaban sonando hace 26 años más o menos, ¿no?
1: Pues es que fue hace muchísimos años, yo no sé cómo las personas todavía se acuerdan de estas canciones. Hoy están otras cosas más modernas.
0: Pero mira, déjame explicarte también, muchas de las canciones que fueron éxitos en aquellos años, hoy en día, 26 años después o aproximadamente, se andan como que modernizando y las andan trayendo nuevamente, o sea, son éxitos. O más bien, los artistas del día de hoy, existen artistas del día de hoy que están grabando canciones que ya fueron éxitos porque saben que son éxitos garantizados, más o menos, ¿no? Una cuestión así. Pero bueno, hablamos acerca de Y Llegaste Tú, de ese disco tan famoso también de Banda El Recodo, ese también de Compárame, pero ahora vamos a entrar en el tema del regional mexicano, del norteño, que más o menos sonaba de la siguiente manera, Chalino. Este es incomparablemente una de las agrupaciones norteñas que, aunque no son mexicanas, pues conquistaron México, ¿no?
1: Este se llama Intocable, ¿verdad?
0: Sí, este se llama Intocable. Esta canción salió, si no me equivoco, la de Sueña, ¿en qué año sería? 2003, más o menos por ahí, 2003, ¿eh? También había otras, por ejemplo, bueno, ahorita escucho un poquito de esta, ¿eh? Y aparte también había otra más perrona todavía, Chalino Valentín, que a lo mejor tú definitivamente, yo creo que sí, no te vas a acordar de esta, pero sonaba de la siguiente manera. ¡Ay, Amalia, el niño tiene sed! Esta preciosidad de canción, Necesito Decirte, con Conjunto Primavera. Imagínate, todavía ni usaban trajes, bueno, usaban trajes más norteñones y sombrero, ¿no? Ahora Conjunto Primavera ya usa más como que trajecito sastre, ya se quitaron el sombrero, más moderno, más. Éxito 2002. Más o menos, 2002. No, hombre, y había todavía muchísimas más. ¿Qué estaba sonando con Joan Sebastián, con Juan Gabriel? El tema de los solistas. Eso lo platicamos, si quieren, el siguiente fin de semana, porque ahorita nos vamos con música. Hoy te saco de mi vida, Sara Ángel, en la grande, la más mexicana.

0: quitaste las canciones que sonaban antes y luego te fuiste con Sara Ángel, lo que suena hoy.
1: Oye, dejen a Sarita en paz también, digo. Ya va a sacar más rolas, yo me encargo. Aparte está bien guapa, chula y bonita, ¿no? Y bueno, también Yaritza y su esencia, ¿no? ¿Qué puedo perder? Un toque ya un poquito más de guitarras, chinas. Aquí está, me regalaste los mentados de Culiacán en la grande La Voz Mexicana.

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De vuelta a la comunícate al 971-322-7844. ¿Quiere usted mi número personal? Ahí le va, apúntelo, 503-445-0935. ¡Oye, perra! Saludamos hoy con bastante placer y gusto, arrancando esta nueva hora, a todas las personas que nos sintonizan en el bello estado de California, Califas, ahí te voy, paisanos. Toda la gente también que está allá en la sintonía en Canadá y todo el estado de Washington. Mira nomás. Con esto hasta me dan ganas de pararme y empezar a hacer stand-up. Estamos más puestos que un calcetín sucio para arrancar con esta nueva hora. Vamos a tener del otro lado del cerco. No te pierdas la historia del día de hoy para todos los paisanos. Y sobre todo, para que... Bueno, la idea de tener un segmento así es para que no nos sintamos solos. Y siempre hay que tener presentes que hay más personas que vivieron algo similar y que tienen una historia también importante. Mándala al 971-322-7844. Contáctame a través de las redes sociales.